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0: Tengan ustedes muy pero muy buenas noches. Es el momento de comenzar a presentarles a todos ustedes esta historia. Estamos en la Plaza de la Música, mi nombre es Paul Guzmán. Hoy tenemos nada más y nada menos que un evento increíble. Porque lo que significaría la vuelta de una banda que para muchos es nueva. Es un éxito total. Con un Plaza de la Música totalmente abarrotado de gente. Falta mucha gente todavía a ingresar. Pero esta banda que nació nada más y nada menos que en Necochea está logrando algo que muy pocas bandas han logrado en tan poco tiempo. Llenar un lugar como este, que es un lugar histórico para el rock, que es un lugar donde cuesta muchísimo llenar, donde, bueno, Córdoba no es una plaza tan fácil que digamos, pero han logrado llenarlo y han logrado hacer casi un sold out. Te digo que quedaron muy pocas entradas y se ve, porque la cantidad de gente que estamos viendo de acá arriba, donde estamos nosotros en lo que sería una especie de estudios de Cosquín Rock Radio, estamos viendo que faltan, ponele, unas 1000 personas y esto ya se llena del todo. Todavía están bastante cómodas, parece que falta un rato todavía para que comience todo esto. Y en la Plaza de la Música estamos viviendo una noche muy especial. Bueno, esta banda que decíamos que recién se nació en Necochea, que se hizo a fuerza de canciones. Estuvimos hablando con mucha de la gente que estaba ingresando y nos contaban que mucho de sus letras han calado hondo y profundamente en cada uno de sus corazones y que por eso vienen a verlo. Le preguntaba yo, por ejemplo, los nombres de las canciones. Ninguno sabía los nombres de las canciones. ¿Sabés la letra? Claro que conozco la letra, pero ¿sabés cómo se llama el tema? No, porque tiene nombres difíciles. ¿Y por qué lo seguís? Sí, porque me gustó una canción y me sentí identificado. Y bueno, en medio de mi locura un día escuché un tema y me tranquilizó y me sentí identificado y ahí en adelante seguí. Y bueno, una historia repetida que muchos padres picasesos también hicieron que los hijos comenzaran a escuchar la banda, ¿no? Lo hemos notado con pibes de 6, 7, 8, 13, 14 años que hemos hablado con familias. No sabes lo bueno que es hablar con el padre que escuchó y descubrió el Plan de la Mariposa, después a la esposa, después a los hijos, y hoy vino toda la familia, ¿no?, para ver esto, que es increíble. Bueno, estamos viendo que hay un retraso muy grande. Yo no sé si es una cuestión artística, pero nos contaron de que también vamos a estar restringidos por derechos de mucho del recital. Lamentablemente, bueno, estas cosas pasan a veces, no sabemos por qué lado viene, pero bueno, muchas veces puede ser por... No quiero meritar, ni quiero decir tampoco quién tiene la culpa, ¿no? Pero por ahí se nos complica y a veces uno planea las cosas y no se pueden. Pero porque tal vez la banda necesita de sus momentos, hay cosas que no se pueden transmitir, quizás hay algún secreto, algún tema nuevo. Así que algunas partes del show no me van a dejar transmitir, lamentablemente. Miramos acá con Javi Chesel, que está full. ¿Todo bien, querido?
1: Excelente, todo bien, Paul.
0: Bueno, estamos en la Plaza de la Música acompañados también por Kanki Smith. Lo tenemos al señor Cristian Guzmán del otro lado, que nos está haciendo las veces de operador en estudios. Y vamos a intentar acompañarlos durante gran parte de esta noche con, bueno, con todo lo que hay. La verdad que el Plan de la Mariposa a mí me sorprendió, para bien, porque yo no puedo creer la cantidad de gente que hay. Es un lugar, como decíamos, difícil de llenar. Y bueno, la gente vino tarde también, ¿no? A pesar de que es viernes, que uno diría, no, 9:15, 9:20 van a estar todos. No, todavía falta un poco de gente. Va a estar lleno, como decíamos, sold out. Pero bueno, qué sé yo. Estos 5 hermanos y 2 amigos que se juntaron para hacer música, hoy la van a romper. Y nosotros vamos a intentar acompañarlos gran parte de esta noche. Cristian Guzmán, lo dejamos a usted con algo de buena música. Seguimos en Cosquín Rock Radio acompañándolos en la previa del Plan de la Mariposa en la Plaza de la Música.

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Me miran acá como diciendo, ¿estás hablando de vos? No, claro que no estoy hablando de mí. Bueno, son las 9 de la noche con 25 minutos. Venimos bastante demorados, ¿eh? Y se nos está complicando nosotros también para poder transmitir porque teníamos un horario definido y se nos hizo un poco tarde. Así que vamos a ver cómo sigue todo esto. Pero te digo que todavía no dejó entrar gente. Falta todavía ingresar gente, es impresionante. Yo no me imaginé nunca que iba a pasar esto, ¿no? Pero estos pibes, estos chicos, estas chicas, estos cinco hermanos con Sebastián, Santiago, Valentín, Camila, Máximo y sus dos amigos que hicieron esto tan particular, ¿no? Que armar es esta banda llamada El Plan de la Mariposa y juntarse en una sala de ensayo para hacer música, de repente tocar todos los días. Y yo por ahí me imagino, ¿no?, lo que debe ser, porque no es lo mismo una pelea entre compañeros de una banda a una pelea entre hermanos, ¿no? Debe ser complicado. Y claro, son mayoría dentro de la banda. Se juntaron en una sala de ensayo. Empezó mucho antes porque empezó en una familia con estos integrantes. ¿Sabías que hay tres que son trillizos? Ah, esto es impresionante. Claro, porque Camila, Valentín y Máximo son trillizos. Y claro, ahí tenés la mitad de la banda. Básicamente deciden todo, ¿no? qué cosa rara. Pero bueno, ha cautivado a muchísima gente y lo estamos viendo y estamos disfrutando de lo que es esta antesala al Plan de la Mariposa en la Plaza de la Música. Seguimos demorados, vamos a ver hasta dónde llegamos, pero me parece que esto va a explotar, va a ser un show realmente increíble, intenso. Y por supuesto, lo vas a vivir, lo vas a sentir por Cosquín Rock Radio. Vamos a la música otra vez, querido Cristian Guzmán, nuestro operador de estudios. A esta hora seguimos con más música en este viernes de Agite.

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Tenemos como seña de humo desde acá. Bueno, vos sabés que todavía no arrancó. Estamos bastante complicados por el tema del horario. Teóricamente íbamos a arrancar a las 9 de la noche y se nos está complicando. Pero queremos contarles algo. Lamentablemente, por cuestiones de producción y de condiciones previstas para el evento, finalmente no vamos a poder transmitir todo el show. Vamos a solamente agarrar un tramo de la cuestión, que va a ser un poco más adelante. Bueno, el show en vivo es increíble, es intenso, como habíamos anunciado. Les pedimos sinceramente disculpas a todos los que están escuchando desde temprano, pero bueno, por cuestiones ajenas a nosotros, ¿no? Tiene que ver este tema del retraso y vamos a arrancar un poco más tarde. Está casi a pleno esto y está lleno de gente y están todos igual que nosotros esperando que arranque. Pero bueno, vamos a arrancar nosotros un poquito más tarde. Nos han pedido que aguantemos unos temas porque al principio, yo creo que tiene que ver mucho con el tema de que el sonido tiene que calibrarse, dejar todo más o menos bien, el tema de las grabaciones y hacer todo ese... la verdad yo no soy técnico para entender mucho de eso, pero sé que hay muchas cosas para calibrar hasta que arranquen y después nos van a dar el ok para poder salir al aire. Bueno, mientras tanto todavía no arrancó, así que vamos a aguantar un ratito más. Les pedimos disculpas a todos los que están escuchando de temprano. Estamos en el plan de la mariposa, estamos en la Plaza de la Música y en instantes, o en un rato, o vaya uno a saber en qué momento, volvemos con la música en vivo. Dale, Cristian Guzmán, desde el otro lado, nuestro operator a esta hora.

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Estamos al aire, yo creo que sí, estamos al aire, ¿no? O sea, ahí está. Escuchaba un ruido de fondo. Estamos nosotros solucionando un pequeño inconveniente, pero ya estamos a punto de salir al aire. Vos sabés que estamos acá, tenemos, nos falta un poco del sonido y ya estamos listos para salir. Parece que fuera amateurismo, pero no. Son circunstancias, vos no sabés la cantidad de gente que hay y algo pasado en el camino que es ajeno a nosotros. Pero lo vamos a solucionar. Acá estamos, escuchen un poco de fondo. No quiero poner el micrófono porque queda muy feo. Pero no sabes lo que es esto, es increíble. La cantidad de público que hay llega hasta el final. La Plaza de la Música está full, está completa. Y nosotros en instantes, a punto de pasarte en vivo el plan de la mariposa por Cosquín Rock Radio. Listo, así que vayan preparándose. Parece mentira, pero falta mucho todavía, ¿eh? Ya volvemos. Adelante, Cristian Guzmán con todo en el viernes de Agite.

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Se va la música de nada más y nada menos que los Brujos haciendo Canisca, Canisca. Pero vamos a intentar hacer nuestra primera aproximación al escenario mayor de la Plaza de la Música. Levantame ese volumen, Chesel, para ver si está todo bien.

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0: Chicos, muchísimas gracias por todos los trapos y bueno, por todo el cariño, sin duda. Gracias por venir esta noche. Estuvo todo súper realmente. Y ustedes lo hicieron así.
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1: Increíble lo que hemos visto hasta ahora. Yo quiero que me disculpen porque la verdad que se han perdido un show realmente increíble. Más que increíble, tiene todo. Intensidad, tiene pogo, tiene canciones donde se abraza a todo el mundo, donde se besa, donde se promete el amor eterno, donde pasan un montón de cosas con nuestra cabeza, por ejemplo, las locuras que vivimos día a día y todo lo demás, con una lista increíble de canciones como por ejemplo El Ángel, Mar Argentino, Romance con Desapego. No saben lo que fue, por ejemplo, Serenata o Gas Pimienta, Domador, Gigante, Esquina Imper, ¿qué más? El Cantar de los Anzuelos, La Vida Cura, Fuego de Febrero, Oro de Abeja, Flor de Tilcara. Esa versión de Flor de Tilcara fue increíble. Después con Abrime los Ojos, Pulpo, Mal Delito, donde saltó todo el mundo, se armó un descontrol increíble. Cuando tomó nada más y nada menos que el micrófono Camila y se puso a suspirar a más de uno con Abrázame, El Tesoro Escondido. Y ahora estamos con Extrañas, que Extrañas es una canción que están usando para que están cantando todos arriba del escenario. Vemos a los siete adelante como una especie de fila de anfiteatro, donde cada uno con su instrumento y con su micrófono cautiva a la gente que está acá en la Plaza de la Música. Le está pasando como nunca. Nosotros tenemos un pequeño dilema porque habíamos prometido, nos habían pedido que saliéramos un poco más adelante del show. Nos van a dar las mejores canciones, por supuesto, todo, pero por cuestiones de artística nos habían pedido que aguantáramos hasta ahora. Nos falta una canción para salir al aire con todo lo que falta y para traerles lo último del plan de la mariposa, que va a ser la explosión de esta noche. Le pedimos disculpas por no haber podido cumplir con todo, pero acá estamos al pie del cañón y en un tema salimos al aire y pasamos todo lo que falta. Mirá que me faltan canciones, ¿eh? La Esquina de la Sombra, Cómo Decir Que No. No, no quiero quemar los temas porque si no me van a matar. Y sabes que hay sorpresas porque hay canciones que no hacen nunca. Es más, en el último show que hicieron, que fue en Argentinos Juniors, no hicieron casi todas las canciones que van a hacer acá. Estamos hablando de 30 y pico de canciones y faltan las mejores, las que vamos a traerte enseguida. Para vos que estuviste hasta recién escuchándonos y esperando que saliéramos con el plan de la mariposa en vivo en la Plaza de la Música. Levantamos ese volumen, querido Cristian Guzmán, todo tuyo. Y volvemos en 4 minutos para traerles el comienzo de nuestra transmisión y el final del plan de la mariposa, que se viene con las mejores canciones. Dale, ahí venimos.

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2: Amigos y amigas que nos están escuchando, llegó el momento de cumplir. Después de, bueno, idas y vueltas, logramos volver al aire y acá estamos con ustedes. Estamos en el plan de la mariposa. Lo que vamos a hacer ahora es ni siquiera hablar para meterme en el medio, para anunciar el nombre de las canciones ni nada por el estilo. Prometemos ni siquiera meter un pisador con Alomir, ni conmigo, ni con nadie. Señoras y señores, comenzamos a transmitir desde la Plaza de la Música este show increíble de los hermanos que subieron arriba del escenario. Cinco hermanos y dos morochos. Con ustedes, nada más y nada menos que la Plaza de la Música full increíble. Y a partir de ahora, si no me equivoco, arranca el final de esta canción que llega, llega. Y tenemos permitido todo a partir de ahora. ¿Están preparados? Esto es el plan de la mariposa. Llega, llega. De nada, maestro. Vuelva a lo suyo. Y comenzamos nosotros con una etapa nueva de este show increíble. Hay, no quiero decir la cantidad de público, pero si la Plaza de la Música con 6.500 personas o 7.000 está lleno, está esa cantidad de público acá. Porque no se ve absolutamente nada hasta el fondo, es increíble. Todo lo que hay es gente disfrutando, saltando, viviendo emociones y lo que más nos trae esta banda, que es increíble, ¿no? Ese fanatismo por la música de estos hermanos que lograron cautivar a más de uno en todo el país. Hoy tenemos un montón de gente. Hoy tenemos muchísimas almas, muchos hombres, chicas, señoras, señores, niños, toda la familia sentada acá, parada, saltando, haciendo pogo, con todas las canciones que hemos tenido hoy. Es el momento de llegar a lo que les prometimos. Estamos en la Plaza de la Música con el plan de la mariposa en vivo a partir de ahora. Se calla la boca, Guzmán. Chao, hasta luego. Levantame ese volumen, Javi Chesel. Mm-hmm.

0: así, qué lindo.
1: ¿Saben qué? Prepárense porque ahora se van a tener que saltar todo, ¿eh? Los temas que vienen ahora son para cantar con toda garganta. Estamos escuchando el Plan de la Mariposa en vivo desde Plaza de la Música en Córdoba capital y para todo el país y países vecinos, países hermanos.

escuchando del otro lado. Estoy realmente sorprendido por lo que genera esta banda. Es increíble lo que se vio acá, todo el mundo saltando un poco permanente de 5 minutos y medio, donde nadie paró de cantar. Levantame ese volumen, que sigue el plan.

0: Azúcar Negra fue la bueno, canción que acaban de hacer. Pará. No me voy a meter más, dije.
1: Esto ha sido todo por esta noche.
0: No. Si esto recién empieza.
1: Vamos a hacer un simulacro de final.
0: A mí me gustó.
1: Para que cuando venga el verdadero no sea tan inesperado. ¿Te parece bien ese acuerdo? Está con

0: incandescente quedamos todos. Es impresionante lo que suena esta banda. Es impresionante, en serio, lo que suena esta banda. Cómo hipnotiza al público, es realmente increíble. Les dije que faltaba lo mejor, claro que faltaba lo mejor. Y levanten el volumen porque lo que sigue es lo que muchos están esperando. Lo que sigue es nada más y nada menos que, para que largue un poco el locutor, queremos agradecer a toda la gente que todo el país estuvo aguantando hasta recién para poder escuchar este show que realmente valió la pena esperar y que, por supuesto, colmó más que lo que uno esperaba en las expectativas, ¿no? Porque yo nunca los había visto en vivo a ellos solos, siempre en un festival, en un Cosquín Rock o por ahí invitados especiales de algún lado, de alguna banda, y la verdad que más que lo que yo me imaginé. Yo te digo la verdad, el pogo incesante, pero un pogo bien tranqui, no ese pogo donde todo el mundo se pega. No, al contrario, veía que estaba todo organizado, que bajaban todos y comenzaban a levantar de a poquito, que saltaban en todas las canciones, que se sabían todas las letras. Pero me llama mucho la atención que vos le preguntás a la gente cómo se llaman las canciones y no te sabe decir, pero se conocen todas las letras. Es grosísimo eso. No sé cuánta gente hay. Priscila, ¿sabés más o menos cuánta gente hay hoy?
1: Casi lleno.
0: Casi lleno, pero en números, no, no tenés idea, ¿no?
1: No, no quiero decir números que no sé cuántos son, pero...
0: Pero se ve toda, hasta la última cabecita al lado de la puerta principal.
1: Sí, mirá, se ve para afuera. Lleno, lleno, lleno. Casi lleno, no. Lleno, lleno, lleno.
0: Para mí esto es sold out, pero no lo pudieron decir porque no tuvieron tiempo para publicarlo.
1: Sí, se ve que los últimos tickets fueron en boletería y se llenó la casa.
0: Es increíble.
1: Sí.
0: Rebalsó el vaso. No. Qué groso que es esto, por Dios. Bueno, Plan de la Mariposa, como te decía, desde Necochea hacia todo el país, hoy en vivo y en directo por Cosquín Rock Radio 95.5 y sus 90 señales a lo largo de todo el país y países vecinos, porque estamos también en Uruguay, estamos en Montevideo, en La Paloma, estamos desde Río Grande hasta La Quiaca con esta señal increíble del rock and roll. Cristian Guzmán, no sé si tenemos algo para terminar de compartir, alguna pausa comercial o algo. No, no, no, aguantemos un toque. Aguantemos un toque, nos quedamos acá, dale. Porque la verdad que si nos llegamos a esperar aunque sea 5 segundos de una canción, no valió nada la pena de lo que estuvimos esperando. Kanky Smith, ¿cómo lo ve usted?
2: ¿Cómo estás? ¿Todo bien, Paul?
0: Sí, ¿cómo está la gente? La verdad que nos sorprendió, ¿no?
2: Impresionante, impresionante. Recién hablamos con Javi, que esta banda está creciendo y hoy por hoy, me dejás decir, entre las tres mejores de Argentina.
0: Sí, sí, sí. ¿No es mucho?
2: No, no, para mí no.
0: Javi, contá, ¿para vos es una de las tres mejores bandas de Argentina?
3: La termino de conocer hoy, sorprendido de la fuerza que tiene.
0: Estamos todos más o menos igual, ¿no? Dale con el plan.

0: Muchas gracias.
1: ¿Sabes que estoy viendo banderas de los Redondos? Estoy viendo banderas de los Piojos. Estoy viendo banderas de Newell's. Banderas de Talleres, de los Piratas. Esto parece, ¿sabes qué? Uno que conoce un poco los finales de los shows y de los festivales. Chao, me callo. Chao, chao, chao.

gracias a Juaco, a Pancho, a Agustín, a Salvador, a todos los que laburaron para que todo ocurra esta noche. Muchas gracias a la Plaza de la Música por recibirnos y espero que nos veamos.

0: Wow. Es increíble cómo suenan las canciones cuando le pones volumen, escenario, luces y gente. Esto es increíble. Porque si bien suenan bien las canciones en la radio, pero verlo en vivo esto es maravilloso. La verdad que somos privilegiados con Javi, somos privilegiados con Kanki, con Sofi, que estamos acá laburando y encontrarnos con esto. Yo le pido disculpas sinceramente a la gente que estuvo esperando hasta hace un rato para poder escuchar, porque la verdad que el show estuvo buenísimo. Es increíble lo que suena esta banda. Podemos decir que Córdoba aprendió a volar con el plan de la mariposa. Es increíble. Yo todavía no puedo creer. Todavía tengo la piel de gallina y todavía estoy viendo que la gente no se quiere ir y que piden otra. Y que se van los hermanos Sanderson y que se van sus compañeros y que quedó solamente la gente que hace fotografías arriba del escenario. Y no se prendieron las luces todavía del local. O sea que la Plaza de la Música todavía está con la luz del escenario y nadie se quiere ir. No se prendieron las luces todavía arriba, ¿eh? Ojo con lo que voy a contar, porque a lo mejor pueden aparecer de nuevo. ¿Qué sé yo? ¿Quién sabe? ¿Qué dice? No, ahí se prendieron todas las luces. ¿Ya nos están echando? No, todavía no. Bueno, ¿qué decir de todo esto? La verdad que yo me voy muy sorprendido, porque como decía Javi recién, y me quedé pensando en eso, sí, es una de las tres bandas más importantes de la Argentina ahora. Aparte del desafío de llenar la Plaza de la Música, es muchísimo y lo han logrado. Y veo la cara de la gente que se va contenta, cansada, agotada, pero toda transpirada. Y cada gota de sudor valió la pena porque la verdad que el show fue increíble. Mirá, veo fotos veo banderas de dónde, mirá, de Villa María, de Maravilla, que no sé qué es. Gente con banderas de otros clubes, por ejemplo, de acá de Córdoba, de Belgrano, de Talleres. Veo de los amigos de Rosario, de Newell's. Veía recién de Castelar, gente que había venido de muchos lugares. Hace un rato me escribían por Instagram unos chicos que habían venido de Buenos Aires y otros que habían venido de Bahía Blanca, y nos contaban que son un grupo de chicos muy grande que tomaron un bondi, lo alquilaron y se vinieron para Córdoba. Eran 45 personas que seguían a la banda. No, esto es increíble. Y acá me están saludando. Bueno, gracias, chicos. Quiero saludar a toda la gente que nos estuvo escuchando en Reconquista. Sabemos que estuvieron en Santa Rosa, Río Primero, prendidos a la radio. También sabemos que estuvieron escuchándonos desde Santa Fe con los chicos de la Mega. ¿Qué más? A los amigos que están escuchando hasta ahora, ¿sabes dónde? En Mendoza, sí, en Tupungato, también en San Rafael. En tantos lugares que nos han estado escribiendo. Si vos estás por ahí y querés mandar algún mensaje, hacelo tranquilamente, nosotros te vamos a saludar. Pero comenzamos a despedirnos en realidad. La verdad que no sé cuántas cosas más decir. Javi, vos que estabas al lado mío y que lo viviste, decime qué te pareció. Todavía te veo con sonrisa, a pesar de todo, ¿no?
1: He visto uno de los mejores pogos del rock de hace mucho, mucho tiempo.
0: Muchas chicas en el pogo.
1: Mucha gente de muchas edades. Veo parejas de 40, 50, chicos muy chicos, chicos arriba de los hombros de sus padres. Todos con el plan de la mariposa.
0: Ah, es muy loco esto, es muy loco. Bueno, amigos, muchas gracias por habernos acompañado, por haber estado con nosotros y esperando hasta recién para poder despedirnos de esta noche increíble, mágica y con un plan espectacular. Aprendimos a saltar, aprendimos a volar. Esta noche Córdoba es parte de este vuelo del plan de la mariposa. Amigos, nos encontramos en la próxima. Cristian Guzmán estuvo con nosotros en los controles técnicos, nos acompañó Javi Chesel, acá también operando el TTX y Kanki Smith a través de todo lo que fue la cobertura. Gracias y hasta la próxima. Esto fue el plan de la mariposa. Adelante, Cristian.

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0: para los Gigantes.
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1: ¿Qué clásico de los abuelos?

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0: Muchas gracias.
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5: ¡Sí!

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0: gracias.
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2: Bueno, otro invitado, Fernando Ruiz Díaz, de Catupecu Machu.

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0: Muchas gracias. Estamos llegando al final.
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muchacho, perdónenme si estoy cambiando, pero es que me pasa como a la Cenicienta, ¿viste? Nada más que después de la novela.

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5: Escuchan, manita.

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las mañanas. 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

0: ¡Eso es! Para los niños ahí.
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1: Ante el dolor, lo mejor es exorcizarlo. Yo propongo de esta manera, ¿sí?

0: Gracias.
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0: ¡Muchas gracias! Vamos a recibir con un aplauso grande al amigo Miki.
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0: Gracias.
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0: Andrés Calamaro.
1: Gracias, Chano, por estas tres noches en Vélez que no vamos a olvidar jamás.
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1: ¡Catriel y Paco Amoroso!

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2: Escuchan, manita.

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0: Muchas gracias. Estamos llegando al final.
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